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3: 1960, nace Michael Hutchins.

0: 1969. The Doors graba uno de sus temas más recordados, Roadhouse Blues, que saldría dentro de su LP Morrison Hotel.
1: Ocurría estos días.

6 de enero 1976, Peter Frampton publica su álbum Frampton Comes Alive, uno de los directos más vendidos de la historia del pop rock. El álbum fue un fenómeno comercial. Llegó al número uno en las listas de álbumes de Estados Unidos y permaneció en esa posición durante 10 semanas. Además, fue certificado como multiplatino y se convirtió en uno de los álbumes más vendidos de la década de 1970. Frampton Comes Alive fue grabado en varias locaciones durante la gira de Frampton en 1975, incluyendo el Winterland Ballroom y el Marin Veterans Auditorium de San Rafael.

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2: De enero 1984. El tema Relax de Frankie Goes to Hollywood alcanza el número uno en Reino Unido a pesar de la prohibición y la censura de diversas cadenas y emisoras. Pasaría 42 semanas en el top 40. La canción ha sido utilizada en numerosas películas, programas de televisión y anuncios. Relax fue parte del álbum debut de Frankie Goes to Hollywood, titulado Welcome to the Pleasure Dome, lanzado en 1984.

0: Esto es Flashback. 1972. Flashback. Keith Richards sale al escenario a tocar con la leyenda del rock and roll, Chuck Berry, en el Hollywood Palladium, pero sería expulsado por tocar demasiado fuerte. Chuck Berry posteriormente diría que no había reconocido que era Keith Richards y que si lo hubiera sabido, no lo hubiera echado. Esto es Flashback.
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Mix. 4 de febrero 1948, nace Alice Cooper. En 1969 lanzó su álbum debut, Pretty's For You. Este álbum fue producido por Frank Zappa y mostraba un enfoque experimental y psicodélico.

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1: 2 de enero 1971, llega el número uno en Estados Unidos, el LP All Things My Past de George Harrison. Sería el primer número uno en solitario de uno de los integrantes de los Beatles tras la separación de los cuatro de Liverpool. 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

0: una banda más que es una versión de este buen clásico, Mr. Big, Wild World.
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1: Que la pareja se rompe y no se rompe, que uno no se anima a decir chau. Bueno, Exposé te lo deja más fácil todavía. 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
1: Me gusta decir el nombre del disco porque suena bien. Ten Summoner Tales. Cuento 10 predicadores y este es el primer corte. Sting, si perdiera mi fe en vos.

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0: No hay concurso, no hay ningún premio en especial, no hay ningún email ni ningún teléfono. Solamente la propuesta de algunas palabras y muy buena música de los recuerdos. Chris de Berg, Here Is Your Paradise.
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3: El tema creemos que fue compuesto por las chicas de ABBA, porque el tema dice: dame, dame, dame un hombre después de medianoche. Los chicos no muy contentos.

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1: El grupo que hizo el tema California Dreaming, ahora te presenta una canción más. De Mamas and the Papas, Mandy Mandy.

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2: El sonido de un estadio, el sonido de un teatro. Esto es solo una canción en vivo de Peter Frampton, una de sus más conocidas. Baby, I Love Your Way.

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0: otro solista reconocido en la música mundial. Hablamos de Stephen Bishop con I Might Be You.
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No hay fragmentación, no hay división. Acá están los grandes de la música, los que alguna vez quisieron llegar y los que por ahí no fueron tan conocidos. El caso es de Mark Boyce, Muchachita.

0: Siempre cada club lo tiene guardado por las dudas. Si hay un campeonato, el tema está presente. Ahí sonaba Queen. We are the champions.
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1: Ganadora de un premio Oscar, muy buena canción de la película Filadelfia con Tom Hanks y Denzel Washington. Bruce Springsteen, Streets of Philadelphia.

Barry White con voz muy especial, Joe Cocker también, Rod Stewart y Bruce Springsteen, ¿por qué no?, dentro de ese club de gargantas poderosas. El jefe, Dancing in the Dark.

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0: Será más grande él que ella, ella que él. El tema lo crearon juntos y recaudaron Lionel Richie y Diana Ross. Amor eterno.
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1: Con pocas palabras, solamente escuchar este buen sonido. El de Level 42, Leave Me Now.

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1: Viajamos recorriendo hits y rankings del pasado. Bangles también estuvo presente. Walk Like an Egyptian.

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Hola familia Chintero Noventera, amante de la buena música retro. Hola, ¿cómo estás? Te saluda AJ Alba. Bienvenido seas a otra edición del Old School Hit Mix, el Retro Show, donde viajaremos, celebraremos la buena música ochentera, noventera y algo más. Este fin de semana me encuentro viajando por las islas exóticas del Caribe y estoy específicamente transmitiendo en vivo desde República Dominicana, disfrutando de vacaciones, de las playas, del calor y ante todo la buena música que perdura por esta parte del mundo. Y he estado por acá disfrutando de música que hace tiempo no escuchaba, entre ellas esa música con sabor europeo que te invita a soñar. Y dije, en esta ocasión especial vamos a hacer un show no de música caribeña, pero sí de música dream. Música que te permite descansar, conectarte y ante todo disfrutar la música retro ochentera y noventera. En esta edición tengo para ti un playlist fantástico de temas ochenteros y noventeros, todos ellos del corte Dream House. Y cuando pensamos de Dream House o la música Dream de los 80s y 90s, ¿quiénes nos vienen a la mente? Principalmente pensamos en Robert Miles con su éxito Children, pero también tenemos otros cortes también de Stock, Aitken and Waterman que estarán hoy día figurando en nuestro show. Igualmente, bandas icónicas que nos trajeron éxitos del synth pop, también de corte electrónico como fueron OMD. También tenemos a George Michael, también tenemos Electronic, son algunas de las bandas que estarán sonando hoy día en este show especial, tratando de llevarnos tal vez a lugares mejores, más exóticos y ante todo pensar que estamos disfrutando de una selección super super cool de éxitos de corte electrónico Dream. Comenzamos de una vez con una banda Eurodance que tiene un estilo muy electrónico super super cool, la banda W, de su álbum The Blue Album del 96, el corte Heart of Glass, corazón de cristal, un cover por supuesto de Blondie, hizo esta banda en el 96. Y nos remontamos, continuando de una vez, al 88 con el remake de New Order de su super éxito del 84, Blue Monday. Soy AJ Alba, dale volumen, relájate, celebra lo más de la música ochentera noventera hoy día con nuestro Dream Hits.

Disfrutan de Old School Hit Mix en compañía de AJ Alba. Gracias por acompañarnos cada semana disfrutando de este viaje musical, donde la música reto, sin importar donde estemos, nos une y entre todo nos permite viajar a tiempos mejores. Y hablando de viajar, y una cosa que siempre yo he hecho cuando tengo la oportunidad de salir de mi casa, un pueblo, tan pronto llego a una ciudad nueva, es encender la radio para ver qué está sonando. Bueno, aquello hoy día es un desastre muchas veces en algunos lugares, pero siempre uno encuentra esa pequeña esquina musical donde tú dices, oye, aquí hay un gusto musical excelente, de la música retro, la música noventera, setentera, y de todo también conocer la variedad musical que nos une muchas veces sin importar dónde estemos. Y hoy día estoy transmitiendo de forma remota en República Dominicana, y recuerdo que estando creciendo aquí en República Dominicana, hubo varias estaciones que fueron muy pioneras en la música ochentera, en todo lo que fue el rock, el movimiento rock progresivo, también la música R&B, pero también la música electrónica ochentera y noventera. Y tan pronto llegué, puse esta estación que todavía está sonando con música ochentera y noventera de corte electrónica y synth pop. Y eso me inspiró para hoy día compartir con ustedes esta selección musical de temas que he estado escuchando, que hace tiempo no recordaba, o algunos de ellos también que están nuevecitos, que no recordaba que habían sido lanzados. Entre ellos tenemos hoy día temas de Übercrack, una banda alemana que hace tiempo no escuchaba y que es muy famosa por estos lados. También tenemos a Rick Astley, y vamos, y tenemos a Kraftwerk. También tenemos Orchestral Maneuvers in the Dark, por una banda que está sonando por acá, que hace tiempo no escuchaba, al menos de forma, vamos a decir, en las estaciones actualizadas. Es Erasure, porque Erasure tiene un catálogo magnífico de canciones, muchas veces ha caído en lo que es el catálogo de música electrónica, y este tema en particular, Secrets, es un tema que escuché recientemente de Erasure, estando visitando este país. Pero estoy con ustedes hoy día dando inicio también a lo que será parte de esos 80s Electronic Dream Hits, éxitos de los 80s y 90s, también de corte electrónico, que estaremos hablando hoy día por el All School Mix. A ver qué te parece Secrets de Erasure, seguidos con un cover de la canción Children de Robert Miles. So AJ, disfrutas del All School Mix, el Retro Show.

disfrutas del All School Hit Mix en compañía de AJA. Escuchamos un cover de una canción icónica noventera, la canción originalmente compuesta y producida por Robert Miles, Children, del 96. Pero en esta versión, es la versión 2021 de los productores que se hacen llamar ellos Fresh Mode y Stupid Fish. Realmente un nombre bastante curioso, pero que da un arreglo muy diferente y muy virtuoso a este éxito icónico noventero. ¿Qué te pareció? Son de esos que estuve escuchando recientemente mientras estoy de vacaciones y quise encontrarlo contigo. Saludos muy especiales de música hoy día, porque la música nos une de las diferentes fronteras, geografías, sin importar donde estemos. A ti que nos escuchan de diferentes provincias en la República Argentina, muchas gracias por reportar audiencia y estar ahí cada semana. También escucha un poco más al norte, en Perú. Hay diferentes también ciudades en las cuales también estás incursado hoy día, en Cajamarca, en Lima, en Trujillo. También muchas gracias más al norte, en Colombia, donde nos escuchas hoy día, en Medellín, también en Bogotá, igualmente en la costa, en Cali. Seguimos con música. ¿Y qué te parece si nos vamos realmente con el jefe de la música Dream House, con Robert Miles, de su álbum Dreamland del 96? Un corte de mis favoritos, Fantasía. A ver si te acuerdas de este tema que está súper, súper cool. Y por ahí viene una vez música de Rick Astley, también tengo música de London Beat, Jason Donovan y muchos más en estos Electronic 80s. Hoy día por el Old School Hit Mix, Robert Miles, Fantasía, 1996, de su álbum Dreamland. Disfrútalo.

Old School Hit Mix, Retro Show, su AJ contigo. Escuchamos a Ricardito Astley, como estamos diciéndole hoy día, porque el hombre no envejece, con un tema que se quedó al principio huérfano, fuera del álbum Whenever You Need Somebody, su álbum debut, pero que fue promovido solamente en Europa, principalmente en Alemania, cuando se lanzó su sencillo When I Fall in Love, un sencillo que también fue lanzado en el 87, sin embargo, no vio la luz como sencillo oficial hasta lanzarse en su álbum de grandes éxitos. Un tema que tiene un ritmo así tan contagioso como Whenever You Need Somebody o también Never Gonna Give You Up o Together Forever. Sin embargo, este en particular se quedó como de esos que uno decía, ¿por qué suena tanto y por qué no suena o por qué no está en los rankings? Son los temas que estoy escuchando precisamente estando de vacaciones en esta semana y quise compartirlos con ustedes. ¿Y cómo estás? Cuéntame, ¿cómo está tu fin de semana? ¿Estás tal vez alejado de las playas como estoy yo, tal vez en las montañas, en las ciudades, con el frío, con el calor? Tal vez estuviste experimentando la pasada de un huracán, pero sin embargo, la música nos une sin importar donde estemos hoy día. Saludos muy cordiales a los que nos escuchan hoy día desde Puerto Rico, quienes también estuvieron un poquito cerca del huracán Erin, pero que obviamente está comenzando la temporada ciclónica y esperamos que estén muy bien. También los amigos, por supuesto, nos escuchan hoy día desde Cuba, igualmente desde República Dominicana, por supuesto, donde estoy en esta semana. Y los amigos también que están un poco más al norte en la costa de Miami, en Florida, quienes están esperando tormentas por igual. ¿Y qué te parece? Seguimos con más música y en este caso nos vamos a los 90s con The Beloved, con este himno musical que trajo mucha controversia por ese video tan exótico y también sensual. Seguidos por London Beat, que también nos está para acá escuchándolo con I've Been Thinking About You. Por ahí viene también música de Kylie Minogue, OMD y también muchos más de la música Electronic 80s Dream House de los 80s en este fin de semana por el All School Mix. El Retro Show.

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1: O como decimos muchos, I like chopping. Una palabra que obviamente en inglés también con like significa me gusta ir de compras. Pero esto por supuesto refiere al tema original de Gazebo, el cantante italiano que en este 1983 hizo este debut con este tema que se convirtió por supuesto de esos icónicos de la música italiana, pero que también trascendió las diferentes fronteras a nivel del mundo, ya que estuvo en 10 países en la posición número 1. Un tema que originalmente también tiene una versión extendida de 8 minutos. La versión original también tenía 8 minutos en su álbum cuando fue lanzado en 83. Así que esta, para esa época estaban también las versiones extendidas, por supuesto, para bailar, ¿verdad? Porque estamos hablando que la música italiana se influye mucho por la música disco que salió en Estados Unidos. Hola, soy AJ, estás conmigo. Gracias por disfrutar de este viaje musical que llevamos el All Schooling Big Zero Show cada semana. Ya tenemos 9 años en el aire gracias a ti y gracias de todo a la super red de estaciones donde nos escuchas hoy día por todo Estados Unidos, por Canadá, por Centroamérica, por el Caribe, por Sudamérica y también por España. También estamos siendo transmitidos en Francia, también en Inglaterra y Alemania. Así que la música no tiene idioma, más que todo la música buena de calidad. Y hablando de música italiana, nos vamos con otro superhéroe también del 83, en este caso del trío My Mind, Hypnotic Tango, que fue lanzado también en el 83, que fue renovado en el 89, y esta es la versión 1989. A ver qué te parece, seguidos por favorito, como nosotros, de P. Lion. Soy AJ Alba, gracias por estar conmigo hoy día disfrutando de la música ochentera, noventera, por el Old School Mix, el Retro Show.
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clásicos ochenteros, que todo ochentero conoce, porque estamos en esa pequeña esquinita entre el 83 y el 84. Escuchamos al italiano Phil Lynott con Happy Children, un tema que por poco se convierte en instrumental, sin embargo, se le pusieron letras y obviamente este tema no es un One Hit Wonder de Phil Lynott, pues se nos trajo, me parece, varios éxitos y en particular también uno de ellos que se mantiene rotando diferentes estaciones. Son la música que he estado escuchando últimamente mientras he estado de vacaciones en diferentes estaciones en República Dominicana, estaciones retro. Esa es una también con la cual yo crecí, pues yo crecí en este país y parte de la influencia de la música italiana que siempre recibí. Por eso tengo ese pequeño gusanito que me encanta la música de estilo Europop, también synth pop. Y como sabemos, soy fanático de la música New Wave. Todo eso comenzó en esta pequeña isla. Gracias por estar con nosotros hoy día, reportando de audiencia. Saludos muy especiales de ustedes hoy día desde Uruguay, igualmente desde Paraguay, igualmente desde Brasil. ¿Cómo va? Muchas gracias también por la audiencia hoy día en diferentes ciudades en España, en Madrid, en Barcelona, en Córdoba. Muchas gracias también por la audiencia en Asturias. Es un placer que estemos nosotros en este viaje musical. Y estamos, como decía, por este lado estamos en verano, bastante caliente, con temperaturas húmedas, también esperando huracanes, pero tú estás tal vez en diferentes partes del mundo hoy día con invierno y con lluvias y tal vez, bueno, temperaturas extremas. Algo realmente que nos une sin importar las temperaturas, el calor, el frío, la lluvia o el sudor, es la buena música. Y es lo que tengo para ti hoy día, más buena.

música trascendental de contenido local, pero también a nivel mundial, pues Kraftwerk se deriva precisamente desde Alemania. Pero en este caso en particular te traigo Hot Butter, que fue lanzado originalmente en el 72 y que luego fue regrabado en los 80s y también en los 90s y en los 2000, creado por el virtuoso musical Gaston Kingsley, que le dio mucha rotación a nivel de las radios y también por esta parte del mundo. Yo recuerdo haberlo escuchado en los 80s en República Dominicana. Pero antes, vamos con el ultra famoso Axel F. de Harold Faltermeyer, de la película Un policía suelto en Hollywood. Soy AJ Alba. Gracias por estar conmigo disfrutando de la mejor música ochentera, noventera y algo más en este fin de semana, en esta edición especial del All School Mix, porque eres tú que siempre la haces especial.

All School Hit Mix, el otro show, soy H. Alba. Tres temas icónicos de los 80s, 90s de contenido de tema electrónico. Uno de ellos en particular que no te anuncié, el que acabó de sonar, icónico de Mission Impossible, preparado, remezclado para los 90s por el productor musical DJ Dado, quien también tiene un tema super super cool de los X-Files. Por este particular de temas favoritos, con varias versiones, temas icónicos que recordamos, que celebramos y que son parte del soundtrack de nuestras vidas retro, ochenteras, noventeras y actuales. Saludos muy cordiales a ti que nos escuchas hoy día desde Ciudad de México. Gracias por reportar también audiencia desde Monterrey a los regios, igualmente Ciudad Juárez. Muchas gracias también a ti que estás hoy día en las diferentes provincias de República Dominicana, también reportando audiencia. Y de igual manera, a ti que estás hoy día reportando audiencia desde Bolivia, desde Ecuador y los queridos hermanos y amigos desde Venezuela, porque la música 80-90 nos une sin importar donde estemos y es parte de lo que hacemos cada semana, celebrar juntos lo mejor de la música 80-90 que nunca pasa de moda. Te invito a que descargues episodios anteriores de nuestro show. Usualmente tenemos los 5 episodios más recientes para descarga visitando nuestro portal oficial, canal 8090radio.com / podcast, donde estarán nuestros podcasts disponibles. Así que no está todo el tiempo, si tenemos solamente 5 episodios, puedes llevar 5 episodios favoritos, por supuesto, para tocarlos en el carro, en el trabajo, en la piscina, en tu teléfono, donde quieras llevarlos para estar juntos con la mejor música retro. Y seguimos en el vecindario de la música ochentera, noventera, pero en este caso hacemos un rewind y nos vamos al 90, cuando Jason Donovan y Kylie Minogue estuvieron saliendo y produjeron mucha música súper chévere. Y comenzamos con Jason Donovan de su álbum Ten Good Reasons, el corte When You Come Back to Me. Por ahí viene también música de los alemanes Übercat, también tenemos Kraftwerk, también George Michael, London Beat, para darle también mucho más volumen hoy día a estos Electronic 80s, la música ochentera que nunca pasa de moda, pero también que he estado escuchando durante mi viaje a República Dominicana. Gracias por estar con nosotros y conmigo por el All School Hit Mix, el Retro Show.

favoritos de los 90s. Escuchamos a London Beat de su álbum In The Blood, el super favorito I've Been Thinking About You, que le dijo a Kylie Minogue, échate a un lado porque quiero comenzar a sonar. Así que dejamos sonar este tema que está fantástico, por supuesto, para los amantes de la música noventera. Una banda que tiene una discografía asombrosa. Realmente hay que disfrutar de esta banda, hay que explorarla mucho más. Yo estuve precisamente escuchando algunos temas de diferentes álbumes que lanzaron a finales de los 90s, que está súper, súper chévere y que estaremos tocando por nuestro show en el futuro. Soy AJ Alba, estamos transmitiendo en vivo desde República Dominicana, desde las playas, donde está cayendo tremenda, tremenda tormenta. Que gracias a que tenemos los equipos dentro, hubiéramos estado corriendo para cubrirnos. Pero seguimos en vivo. Y si tenemos algún fallo técnico, es porque tal vez, bueno, la tormenta hizo de las suyas. Pero mientras tanto, seguimos con más música. Regresamos con Kylie Minogue, con Better the Devil You Know, seguidos por Electronic. Y también viene música en un ratito de Anything Box. Y también, ante todo, la música que tú quieras escuchar hoy día por el All School Mix, el Retro Show. Soy AJ Alba. Gracias por estar conmigo, viajando juntos por la mala música de recuerdo que nunca pasa de moda.

mayores exponentes de la música electrónica de los 80s, 90s y actuales. Electronic, cuando Bernard Sumner decidió hacer tienda aparte por un momento y crear esta banda icónica donde hizo colaboraciones con los Fresh Boys, que escuchamos de su álbum de esos 90, exactamente este corte, Getting Away With It, saliéndose con la suya, diría en español. Y él comienza diciendo, estoy saliéndome con la mía, caminando bajo la lluvia sin paraguas. Y realmente es algo que yo no estaría haciendo en este momento porque está tomando tremenda aguacero ahora mismo a Cántaros, donde estamos en la playa, pero estamos cubiertitos y también con buena conectividad, así que estamos transmitiendo en vivo. Gracias por estar con nosotros hoy día celebrando lo mejor de la música ochentera y noventera. Estamos llegando ya a la posteridad de nuestro show. Te quiero agradecerte e invitarte que cada semana estemos en este viaje junto por lo que es la música electrónica, la música rockera, la música de romántica, la música también que nunca pasa de moda, la música que llamamos música de remember, pero realmente recordamos que es buena, buena música que nunca pasa de moda, que perdura, bandas icónicas que siguen produciendo música y su catálogo siguen todavía recordándonos cuando los artistas producían música para que realmente viviera por mucho tiempo. Y continuamos también con un tema de George Michael, que también nos trajo varios temas de corte bailable electrónico ya en los 90s de su álbum Older, antes de cerrar hoy día por el All School Remix. Soy AJ Alba. Una vez más, gracias por estar conmigo en este video musical que llamamos cada semana el All School Hit Mix, el Retro Show.

Manes de Kraftwerk con The Model. Por ya en el cierre llega George Michael con The Stranger Things 1997 de su álbum Older.

George Michael, de su álbum Older del 96, tenemos la versión remezclada al de 97, una versión electrónica. La versión original dura cerca de 8 minutos, una versión también de estilo Dream. Y estamos estado hoy día disfrutando de temas de corte electrónico 80s, 90s y también estilo Dream House. Soy AJ Alba, gracias por haber estado conmigo en esta semana, en este episodio especial del Old School Mix. Te invito a que estemos la semana que viene escuchándonos en esta tu estación favorita, donde estás hoy día. Saludos y gracias una vez más. Bendiciones, éxitos y nos vemos la semana que viene en otra edición del Old School Mix. Cerramos hoy día con uno de los pioneros principales de la música synth pop electrónica ochentera, la banda británica Orchestral Maneuvers in the Dark. Con un tema clásico de ellos, vamos a ponernos a explorar el catálogo reciente. Vamos con la versión extendida de So In Love, quienes se encuentran también de gira actualmente. Y te damos como ve o no, la banda norteamericana de synth-pop Anything Box con Living on Oblivion. Soy AJ Alba, gracias, bendiciones. Y nos vemos la semana que viene en otro viaje musical por el Old School Hit Mix, el Retro Show. Bye bye.

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0: Piano Song. Escuchabas a Erasure.
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1: Lo que llega ahora es Belinda Carlisle, Half the World.

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0: Lo que escuchabas era Relax, Frankie Goes to Hollywood.
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Llega Ángel John Secada.

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0: Escuchabas I Heard That Rumor. Esto era Bananarama.
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7: Año 1986.
8: Mayo, puesto número 33.
7: Año 1986.

100 Ranking Billboard, año 1987. Puesto número 6, enero.

87. Año 1993. Enero. Puesto número 60. Año 1993.

puesto número 7. Año 1989. Septiembre. Año 1989.

Top 100 Ranking Billboard. Año 1995. Puesto número 22. Diciembre. Año 1995.

es el Top 100 Ranking Billboard. Año 1980. Puesto número 29.

Top 100 Ranking Billboard. Año 1979. Julio, puesto número 28. Año 1979.

Top 100 Ranking Billboard. Año 1980. Puesto número 21.

0: Top 100 Ranking Billboard. Año 1990.
1: Noviembre.
0: Puesto número 94. Año 1990.

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1: Año 1986. Junio. Puesto número 10. Año 1986.

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9: 1959. Nace Robert Smith de

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Let's do it. Let's do it. 3 de febrero 1959. Flashback. Desafortunadamente mueren Buddy Holly, Richie Valens y David Hooper en un accidente aéreo en Iowa. Sería la primera gran tragedia del rock and roll.

nace Joy Walsh, guitarrista de los Eagles. A principios de la década de 1970, Joy Walsh fue el guitarrista principal y vocalista de la banda The James Gang. Ganaron reconocimiento con álbumes como James Gang Rides Again de 1970.

27 de febrero 1957, nace Adrian Smith, guitarrista de Iron Maiden. Comenzó a tocar la guitarra a una temprana edad y se unió a su primera banda, Archan, en la década del 70. Posteriormente se unió a los Iron Maiden en 1980, reemplazando al guitarrista Daniel Stridon. Con Adrian Smith, Iron Maiden lanzó una serie de álbumes que contribuyeron al éxito de la banda. Como guitarrista y compositor en el grupo, coescribió algunas de las canciones más destacadas de la banda, como Wasted Years, Flight of Icarus, Two Minutes to Midnight, Can I Play with Madness y más.

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2: 18 de enero 1991. Tres aficionados y seguidores de la banda de hard rock AC/DC fallecen aplastados durante una actuación del grupo en Salt Lake City, Utah.

0: 9 de abril 1998, Steven Tyler, cantante del grupo de rock americano Aerosmith, se rompe una rodilla durante una actuación en el Sullivan Arena, Alaska, retrasando su gira Nine Lives.
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El 11 de mayo de 1973, Stevie Wonder graba el tema Higher Ground. Posteriormente, los Red Hot Chili Peppers versionarían el tema. Y justamente es el flashback para estos días.

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Buena música. 1 de enero 1979. Bruce Springsteen sería herido durante un concierto en Cleveland, Ohio, cuando un espectador lanza un petardo desde la audiencia impactando en el músico.

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1: Flashback. 1992. Llega el número uno en Estados Unidos. Adrenalize de Def Leppard.
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